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1: Las 21 horas y 4 minutos.
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0: La música de Juanse Rock and Roll y Fiebre, este clásico de Papo sonando por aquí en la noche de Hiperactivos. Qué buena versión, ¿eh?
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0: Saludo enorme para toda la gente que está trabajando en esta noche de martes 2 de junio. Muchísimas gracias, por estar ahí del otro lado haciéndonos el aguante. Como por ejemplo el amigazo de Pulso Láser.
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0: Qué laburitos,
1: De la mano los dos.
0: Qué laburitos grabaditos.
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0: la tabla de asado que me llevé la semana pasada, por Dios.
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0: Tati. Te mando un abrazo gigante, amigazo. Gracias por estar junto a nosotros. Trabajando, concentrado ahí. Con Hiperactivo sonando.
2: Pato.
0: Sí, no, yo creo que se despionó acá el programa. Sé que no le pagábamos mucho. O le pagamos demasiado, no sé. Se abrió su propio emprendimiento y nos abandonó. En fin. Las vueltas de la vida. Abrazo, genio. Saludos para Mati, también que estaba por ahí. Algo de Gotti nos estaba solicitando, cómo no.
1: Rock and roll y fiebre.
0: Solicitado comunicación, Marito. Fanático de Evanescence. Dice mi reina y mi lino puede faltar, dice Marito.
1: Rock and roll y fiebre.
0: La mejor cantante de todos los tiempos.
1: Rock and roll y fiebre.
0: Se me quemaron las tostadas. Me preguntaron qué pasó y les dije que fue por tu culpa, por estar escuchando. ¡Ja! Marito es un genio. Le mando un abrazo muy grande. Genio, gracias por estar. Algunos solicitados de nuestra audiencia que dicen presente aquí en la noche también, para los que dicen que soy indeseable, que no paso, que no sé qué. ¿Cómo que no? Paso sí. Algunos, de vez en cuando, allá cada tanto. Claro. Para que tenía un solicitado y ahora me puse a pelear y se me fue.
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Rock and Roll y Fiebre, sonando en la noche de Hiperactivos a 21:19 minutos. Caso Orlando Araujo te está presentando todos estos temazos que estamos compartiendo juntos hasta las 22 horas. Nos estamos generando esta compañía mutua entre temazos que siguen brillando aquí en Hiperactivos. Fito y Fitipaldis, a quemar ropas. Temazo.

0: temazo. A quemar ropa, Fiti Fiti Paldi sonando por acá 21, 25 minutos en todo el país. Saludos para Elías, que estaba por acá con nosotros, Nacho. Traumado por el programa, dice. Pásame la playlist de Hiperactivos cuando puedas. Hace rato que estoy en Veremos, prometiéndole que le voy a pasar la playlist. No paso la playlist a nadie. Pero no, tengo que ordenar un poco. Nacho, algo de Fito, ¿será que sale? A las rotas de Estelares me encantaría escuchar. Si no es posible, no pasa nada. Impresionante. Qué oyente, qué tremendo.
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0: ¿Qué temazo ese? ¿Cómo se llama? Me dice. ¿Este está sonando? No, creo que este no. Por la hora. No, por la hora no es este. Ahora me mataste porque no sé cuál estaba sonando a esa hora.
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0: En la aplicación, no, en la web queda la lista de temas que vamos pasando.

Temazos sonando en la noche de Hiperactivos. Temones que tenemos el gustazo de compartirlos junto con vos. Seguimos pateando la noche de este martes 2 de junio de este 2026. De allá para acá. Recorremos el mundo, rescatamos lo mejor. Y lo hacemos sonar. Aquí en Hiperactivos. República Oriental del Uruguay. Montevideo. Buitres. La primera vez.

Bueno, para mí el mejor tema de Fito, ¿eh? No lo sigo mucho a Fito, no. Soy un fanático de Fito, pero este tema despegadísimo. Me voy a la pausa. Tengo más comunicación gracias a toda la audiencia que está por ahí del otro lado, haciéndonos el aguante, generándonos esta compañía a través de estos temones que desfilan por aquí al aire de la radio. Sí, me voy a la pausa y ya venimos para seguir compartiendo mucho más Hiperactivos aquí en la noche. Ya ha sido dando lectura también a los mensajes, a la comunicación que fluye por acá. Gracias, audiencia hiperactiva, por estar ahí del otro lado. Sí, otro solicitado. Vamos, intoxicados no. Viejas locas haciendo. Todo sigue igual. La voz de Titi Álvarez. Pausa y ya vengo.

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2: Las 21 horas y 40 minutos.
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Qué versión esta, ¿eh? Solicitados por ustedes. Tremenda versión de Campanas en la Noche. Yo el año pasado, al otro creo, ¿no? Aquí en Hiperactivos. Los Tipitos. Con esta versión en vivo junto a Agos Nisi. La combinación tremenda. Una versión que salió muy, muy buena.

Saludos para el amigo Marcos. ¿Qué dice Marcos? En el almacén aún. Tremendo, Marquitos. Le mando un abrazo muy grande para el amigo Marcus, que estaba por ahí junto a nosotros. Y que curiosamente solicitaba campanas en la noche. No, es tremendo. Ah, descansando ya, descansando, nos decía. Bueno. Si no, ya le metíamos el chivo también. Bueno, el amigo Tati que se está castigando. ¿Tiene tabla, Tati o no? Si no, yo le presto, ¿eh? Cualquier cosa, digo. Poca cosa igual en la parrillita ahí, ¿eh? Digo, como para invitar a un amigo, es poca cosa. Le mando un abrazo gigante para Tati, para Flor. Saludos muy grandes, Grises.

0: Gente, 21:54. Voló el programa de hoy, ¿eh? El agradecimiento gigante para cada uno de ustedes, para toda esta audiencia espectacular. La mejor audiencia del mundo, obviamente. Porque si están ahí del otro lado porque les gusta la buena música. Así que, nada. Gracias por estar. Si Dios quiere, nos estaremos reencontrando mañana a partir de las 20 horas para otra nueva edición de Hiperactivos, donde los estaremos esperando junto a Jacobo Farías aquí en los estudios de Emisora de la Música 88.9 para otras dos horitas de temones. Que tengan todos muy buenas noches. Será hasta mañana, si Dios quiere. Chau, chau. Loco por volverla a ver, este acústico de Piti Fernández y las pastillas del abuelo marcan el final. Chau, chau.
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1: 40. Las 22 horas.
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4: Las 22 horas y 30 minutos.
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2: Las 23 horas.
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1: Las 23 horas y 30 minutos.
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1: La China.
0: Con la China. Desde la casa de la cumbia. Nena, ponete linda, vamos a bailar. Bórrame esa.

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2: 40-40-40.
3: Son las 0 horas.
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6: Son las 0 horas y 30 minutos.
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2: Es la una de la madrugada.
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Muchas gracias. Este tema que sigue es un está escrito por el señor Rubén Blades y habla acerca de toda esa gente que han esa gente que se ha dedicado a tratar de tener un mundo más justo y los han perseguido, los han torturado, los han desaparecido y algunos matados. Esto se llama desapariciones.

levante la mano. ¿Quién quiere vivir su edad al máximo? A ver. Porque yo quiero vivir mis 22, carajo.

0: Buenos Aires, un aplauso para Tini.
1: Te quiero, te queremos, Pablito, fuerte el aplauso para Pablito Lescano.

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2: Son las 7 de la mañana.
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0: Hola, hola, hola, hola, queridos oyentes de la Ruta 88. Muy buenos días, ¿cómo están? ¿Cómo pasaron? Jornadita número 3 de este junio. Así estamos comenzando la Ruta 88 con la música de la Ralde haciendo cosas que pasan. Pegadito nomás la música de los olimareños haciendo Dios mi barrio. Así estamos arrancando, comenzando la ruta.
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0: Miércoles número 3 de este junio, a esta hora 8 grados, ¿eh? 8 grados. La temperatura en la ciudad, aquí en este miércoles 3. Miércoles 3 de junio. Como siempre, el 098-000-88 activo.
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0: Saludo para María del Carmen, que ya nos saluda tempranito, María del Carmen. Muy buen día, Edo, escuchándote, María del Carmen. Saludos, saludito grande para ustedes.
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0: 463-243-90. Estamos en el Facebook como Edu Darrocha, en el Messenger.
1: Y en las
0: Instagram, edumix-04. 7 horas 14 minutos.
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0: aquí en la Ruta 88. 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

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Vamos con más música, vamos con más éxitos, estamos en la mañana. Vamos con la música de los hermanos Silveira junto a Guto González. Y este Milonga Perdida.

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0: La música es de Katherine Berner y este Tradición en Pulca junto a Alfonso Martínez, ¿eh? Sigan acompañándonos hasta las 9 de la mañana. Estamos en la ruta, Ruta 88, aquí en la 88.9 FM Música.
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6: Son las 7 de la mañana y 30 minutos.
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0: La música es del chaqueño Palavecino y le mandamos el saludo a nuestra amiga Edith, que se hace presente a esta hora. Dice, buen día, Edu, feliz jornada para ti, la audiencia. El día a día, me pasarías un temita del chaqueño, bendiciones a todos, soy Edith. Por supuesto, Edith, saludos, así arrancamos otro bloque de la Ruta 88. Vamos con un temita más, estamos con buena selección musical. En este 3 de junio, en este miércoles.
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0: Saludo grande para nuestro amigo Damián, también haciéndose presente. ¿Cómo estamos, Damián? Sí, buen día, Edu, linda jornada, saludos, ya con el matecito pronto.
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0: Vamos arriba, Damián. Saludo grande, saludo grande.

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1: 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Siete horas 41 minutos. Estamos en la ruta 88. Me dice nuestra amiga Edith que hoy es día de San Cono, Edu, ¿eh? Hoy es día de San Cono, mirá vos, ¿eh? Le mando un abrazo apretado a nuestro amigo Carlos Alberto. Bueno, sí, Carlos Alberto, ayer lo reclamé y bueno. Me llegó el dato de lo sucedido y bueno, lamento la pérdida, Carlitos, ¿eh? Saludo grande y bueno, hay que seguir. Dale, Carlitos, te mando un abrazo grande. Vamos arriba. Saludos, ¿eh? Carlos Alberto también haciéndose presente desde Zapará City. Abrazo grande para él. Vamos arriba, Carlitos. ¿Qué más tenemos? El saludo para nuestro amigo Rubén Machado. ¿Cómo estamos, Rubén? Mandó un audio por acá, ya lo vamos a escuchar. Vamos, éxitos hasta las 9. Ruta 88.

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1: 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Buenísimo, 50 minutos, pasan de las 7 de la mañana. Nuestro amigo Rubén Machado, que nos pidió la música de Roxana Carvajal. Vamos, estamos en la ruta, acompañándote, jornada 3 de junio, en este otoño 2026.

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3: 40-40-40. Son las 8 de la mañana.
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0: La música es de Adriana Ribeiro junto a Luis Carlos, exactamente, Luis Carlos, vocalista de Raza Negra. El tema se llama Siempre Sou Eu. Está buenísimo, ¿eh? Sí, sí, Adriana Ribeiro junto a Luis Carlos. Siempre Sou Eu. Qué voz de la chica, la verdad, impresionante, ¿eh? Adriana Ribeiro. Temazo, ¿eh? Le mandamos el saludo para nuestro amigo Oscar. Saludito grande, Oscar.
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0: Estás louco, temazo, ¿eh?
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0: de... Me dice Oscar Edu, voy rumbo a Caraguatá, escuchando el 88.9. Buena jornada, bueno, igual para vos, Oscar.

11 minutos pasan de las 8 de la mañana. Vamos con un temita más. Ahí está. Estamos en la ruta. Linda música del Brasil, qué lindo, ¿eh? Mirá cómo arrancamos con Adriana Ribeiro. La participación de Luis Carlos también. Y dejamos a este dúo para ir con la música de Cara Metade.

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Vamos, más música aquí en la mañana, aquí en la ruta. Saludos para nuestra amiga Las Marías. El saludo para mamá María, que le encanta la música de Leonardo. Hoy vamos, con un enganchadito de Leonardo, para no perder la costumbre. Buena música, así que subí la radio, subí el receptor ahí. Vamos, hasta las 9, Ruta 88.

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0: La música es de Leonardo junto a C. Felipe haciendo Dejaría Todo. Te amo demais. Corazón espinado, le mandamos el saludo para Diana. Sé cómo estás, Edu. No sabes, estuve sin cel ayer todo el día, me dice. No joda, Diana, ¿qué pasó? Y si se le cayó a Andrés. Pero tuvimos prendidos a la radio. Pasame un temita ahí, gracias. Bueno, dale, Diana. Bueno, pero ¿lo recuperaste o no? Sí, ¿no? Me estás escribiendo de él, ¿no? Casi me muero. Casi me muero, me dice Diana. No, no, no, no, Diana, no. Bueno, ¿y qué le pasó? Lógico, ese le convenía. Bueno, Diana, bueno. Bueno, me parece que quedó bien porque... Ahí está funcionando, Le mandamos el saludo para nuestra amiga Adriana. ¿Cómo estamos, Adri? Ah, la pantalla se jodió, Diana. Ah, la Lola, no se veía nada. Bueno, bueno. Bueno, ¿y el protector usted usa? ¿Tiene vidrio templado ahí? Claro. Ay, se rompió igual con el golpe, se ve que fue fuerte, ¿no? Bueno, vamos a escuchar a nuestra amiga Adriana a ver qué nos dice. A ver qué nos dice Adriana a esta hora. Buen día, Adri.
1: Buenos días, amigo Edu, buenos días. Aquí escuchando el programa, hermoso bloque de Brasil. Abrazo a ti, a toda la audiencia.
0: Bueno, saludito grande, buen miércoles para vos también, Adri. 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Bueno, dejamos a este dúo para irnos con la música de Copacabana.

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5: Son las 8 de la mañana y 31 minutos.
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0: La música es de Candú haciendo La Gata Bajo la Lluvia con un intérprete espectacular, Candú Domínguez, junto en este programa Sesión Fa, en las cuales los artistas van a hacer una canción que por ahí nunca la hicieron, nunca, sí, la cantaron. La voz de Candú, que buenísima, La Gata Bajo la Lluvia.
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0: Esta voz de esta joven.
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0: impresionante, ¿eh? Así abrimos el bloque de latinos aquí en la Ruta 88. Último bloque en la jornada del día de hoy, ¿eh?

0: 098-000-889 activo, 4632-4390, espacio Facebook Edu Da Rocha en el Messenger, Instagram edumix-04. Ahí estamos, en plena comunicación, presentados a esta hora por los amigos de Grupo Ferry, Grupo Ferry. 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Vamos, Grupo Ferry aquí en la mañana, Ruta 88.
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1: 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Vamos, música aquí en la ruta 88. Seguimos, vamos a subir un poquito más. Un poquito más, venimos con Alejandro Sanz, pero tú, está buenísimo, la verdad que sí. Vamos, ahora es el turno de Nick haciendo Laura no está.

0: Bueno, minutos finales de la jornada del día de hoy. 3 otoño 2026. La música aquí en la ruta 88 es de NEC haciendo Laura no está, ¿eh? Preguntas por qué la amo. Bueno, Diana, que nos pasó un reel de esta persona que está juntando fondos para la Pérez Scrimini. Exactamente. Estamos hablando de la historia de Franco Mazzondo, que atravesará el país pateando una pelota, celebrando el fútbol y recaudando fondos para las fundaciones Pérez Scrimini. Bueno, mirá vos, Sabes que algo había visto Diana, pero no había prestado atención. Y bueno, y acá está, Dice, ya lo viene haciendo. Sí, por supuesto. Ya lo viene haciendo. Paso los toros, ayer lo recibió. Cantidad de gente, cantidad de personas, niños también. Y bueno, acá Franco Mazzondo, atravesará el país pateando una pelota, celebrando el fútbol y recaudando fondos para la Fundación Pérez Scrimini. ¿Qué te parece?
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0: Vamos a Uruguay nomás,
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0: Bueno, bien ahí, Diana.
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0: Bueno, vamos con un temita más, prácticamente llegando al final, y es el turno de Baiano. El tema se llama A Primera Vista. Así los dejo, pero para seguir acompañándolos, porque ya se viene la música de Nery de los Santos y su despertar. Nosotros nos reencontramos a las 15 horas. 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
1: Son las 8 de la mañana y 57 minutos.
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0: Vamos a los compromisos de esta hora y volvemos con más Despertar.
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2: Son las 9 de la mañana y 31 minutos.
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0: Bueno, entramos en este día de San Cono. Hasta las 11 con cielo totalmente cubierto. Hacia el mediodía, la aparición de algo de sol. La temperatura va hoy hasta los 19 grados. Mañana también, día de playa va a ser mañana, 22 grados la máxima. El viernes también, otro día de playa hasta los 23 grados. Y el sábado en la tardecita, tarde, media tarde, lluvia, y el domingo todo el día lluvia. 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

0: Jail Pinto, Samba para olvidar, aquí en la 88.9. 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
0: 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Vamos con la Bersuite. Y este, mi caramelo.

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Bersuit Bergarabat y mi caramelo, aquí está en la mañana despertar de la 88.9. 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
0: 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La pausa de esta hora, volvemos con más Despertar.
3: Las 10 de la mañana.
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0: Estamos escuchando a Víctor Heredia. El tema en realidad se llama Bailando con tu sombra, ¿eh? 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

0: Muchas gracias, feliz cumpleaños, muchachos.
1: Gracias, gracias. 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

Qué personaje, Karina. Paisaje, ahí está la princesita y qué personaje.

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Él se llama Tete Llosas. Realiza estas versiones en español estupendas.

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0: No podemos compararlo con Freddy, pero una versión en español de este señor Tete Llosas lo realiza realmente muy bien, ¿eh? Mi gran amor, Love, Love,
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0: Chauito, pausa de esta hora, volvemos con más Despertar.
1: Las 10 de la mañana y 31 minutos.
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2: Las 10 de la mañana y 55 minutos.
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0: Muy, pero muy buenos días. ¿Cómo están? Bienvenidos a compartir esta primera parte. Estamos arrancando la primera parte del miércoles 3 de junio. Hoy es el día del Santito de la Suerte, de San Cono, San Cono. Mire si le juega el 03. Creo que está limitado, ¿no? Debe estar limitado, ¿sí? San Cono 03, San Cono. Hoy es el día del Santito. Bueno, por supuesto que los respetos para el Santito que está por allá en Florida. Mucha gente, ¿no? Mucha gente por allá siempre. Siempre se dan cita en Florida los 3 de junio. Estamos comenzando, arrancando. 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

0: Mariano Bermúdez haciendo el tema Roto aquí en la radio en la 88.9. 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
0: 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Y acá llega Vanessa Britos y te canta el tema La Fiesta.

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3: Las 11 de la mañana y 29 minutos.
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Ya estamos con los temas solicitados aquí en la radio. 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El tema me lo pedía Lorenzo, que está en sintonía. Dice, pasame mi muñeca preferida. Bueno, muy bien, aquí estaba Jair y su banda, con la participación de Seba Torres, mi muñeca preferida. 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Arrancamos con toda la música pedida, todos los temas solicitados. 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
2: Bueno, por acá me piden un tema para el recuerdo de Los Fatales. Mirá, que bailen mi plena de Los Fatales. Bueno, muy bien. ¿Para quién le piden el tema? Para el Gallegol. Para el Galleguito González, para el Gallegol de Ituzaingó y Serenni, dice cómo la metía en el ángulo el Gallegol. Y la sigue metiendo en el ángulo, ¿no? La sigue metiendo en el ángulo. Dice, de parte de los vecinos que te escucha todos los días el Galleguito. Bueno, le mandamos un cariño para el Galleguito, ¿cómo no? 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Mirá, para el Gallegol, de parte de los vecinos de la barra, dedicale esa de Los Fatales. ¡Que bailen mi plena!
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1: 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Y acá seguimos compartiendo la música. Tengo el próximo tema. Dice, buen día, lindo miércoles para esa gran audiencia. Le pido el tema de Ágata, Eclipse Total del Corazón. Se lo dedico a mi amor Alejandra, dice de Lecheverry, con un super beso grande. Mirá, Sergio, el tocayo. Qué enamorado el tocayo, ¿eh? Qué enamorado. Aquí está la grande del interior.

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3: 40-40-40. Las 11 de la mañana y 59 minutos.
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0: Vamos, Gambo, lo bailamos el sábado en el Democrático. Se llama Tu Caprichito de Mogambo, para Gloria y para Selva, dice por acá. También para Tere del San Gabriel, que está con frío y está bailando. Tere del San Gabriel, le mandamos el saludo para Tere también, que está en sintonía de la radio. Esto es Mogambo, se llama Tu Caprichito de Mogambo. Era el tema que estaba girando aquí en la radio. 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
1: Bien, ya tengo, mirá, ya tengo por acá el próximo tema pedido para Estela. Para Estela, bueno, le deseamos una pronta recuperación. Estela dice que tosió mucho durante la noche. Y lo que pasa que, claro, viste que estos cambios de temperatura, exactamente, estos cambios de temperatura, que hace frío, que hace calor, que me pongo el buzo, que me saco la campera, que, bueno, sí, no, está complicado, Estamos en un otoño complicadito. 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Para Estela, el próximo tema, que está en sintonía como siempre. Gracias, Estela. Pronta mejoría para Estela, Suspiros. Sonido Caracol.

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1: 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Tengo, mirá, los amigos de Quiebrayugos, Néstor Martínez, Michael, allá por Quiebrayugos, están con todo el volumen en la radio, Bien, chicos, como siempre, acompañando, muchas gracias. Un tema de Roselín, cómo no, canta Roselín, mirá, con su banda Corazón Lastimado.

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0: Bien, tengo el próximo tema pedido por acá que lo presenta Gomería Yaza. Gomería Yaza te presenta el próximo tema. Hasta la una de la tarde estamos.
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0: 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Silvia, que está en sintonía, pide el tema de la misma cuadra, Otra noche de gira.
3: Y volvieron las historias de la misma cuadra.

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2: Las 12 horas y 32 minutos.
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A ver, por acá lo pedían al tema, cantaba Hernán, si le vas a dejar, para Griselda que está en sintonía de la radio, cómo no, el tema de Hernán, te lo presentó Wilsol que te espera en Timoteo Aparicio, 390. 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

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Taller de chapa y pintura de Juan Guedes, que ya te va a presentar el próximo tema. Mirá, me piden por acá para la loba. Para la loba, dice, pasale para la loba. Temerarios, con Andrés Corito Mederos. ¿Dónde están tus ojos negros?

0: Quiero que tú me lo digas. Esto es Temerarios. Dímelo dónde están. Quiero saber.
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0: 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Y aquí está Chacho Ramos con Amos del Swing para María y para todos los amigos de Tambores que están en sintonía. Se llama Tu Fotografía.
1: Calypso.

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2: Las 12 horas y 56 minutos.
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¿Cómo están todos? Muy buen miércoles 3 de junio. Qué gusto volver a encontrarnos y compartir otra tarde de buena música, de recuerdos y de esos clásicos que siempre nos hacen compañía. Aquí estamos, en 88.9, también en fmmusica.com e inolvidables.net, acompañándolos como cada día.

21 minutos de las 13 horas. Muy buenas tardes. Ya en el aire de la radio. Qué alegría para nosotros recibirlos a través de FM Música 88.9. Y también en internet, fmmusica.com, inolvidables.net.

En línea de comunicación ya habilitada con mensajes por aquí, 099-02-8616. Los recibimos a través de este número de contacto que nos acompaña ya en 21 temporadas, el número de Inolvidables Clásico, 099-02-8616.

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0: 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Estamos preparando la siguiente canción en la tarde, agradeciendo como siempre nos acompañes a través de la radio, en el dial FM Música 88.9 desde Tacuarembó, República Oriental del Uruguay, también en las webs, por lo tanto, donde quiera que estés, te acompañamos a través de fmmusica.com, inolvidables.net, sus apps, aplicaciones derivadas, plataformas. Gracias a todos por estar, por supuesto. Y si querés participar de la comunicación, darle el contenido, la calidez a través de estos saludos, mensajes, a través de 099-02-8616. 099-02-8616. Presentamos el próximo tema en esta tarde.
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0: Es horario de pausa de radio. Nos vamos a ir a la tanda con los compañeros en estudios centrales. Nosotros ya venimos.
1: Vamos a la tanda. 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
3: Las 13:34.
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0: Estamos escuchando My Father's Eyes, Los Ojos de mi Padre, de Eric Clapton. Una canción muy especial, tranquila, cálida y llena de sentimiento. Eric Clapton la escribió pensando en su padre y en esas preguntas que a veces nos acompañan durante toda la vida. Con una melodía serena y una interpretación muy sincera, logra transmitir una emoción profunda, pero de una manera sencilla y cercana. Una de esas canciones que invitan a escuchar sin apuro y a dejarse llevar por la música.
1: Notable, magistral e interpretación de Eric Clapton. Los ojos de mi padre. Bonita canción. Hermoso mensaje también. Una letra muy, muy tierna también.

Es uno de los artistas que le gusta a un amigo. Es un amigo, es un cliente, es un oyente. Y hoy está de cumpleaños Gustavo, le mandamos un gran saludo. Por supuesto, junto a Marianela. Están en la tarde, como siempre, nos acompañan. Muchas gracias. Bueno, feliz cumpleaños, Gustavo. Sé que le encanta a Eric Clapton, le encantan muy buenas bandas. Es alguien que siempre nos está por ahí también sugiriendo canciones, artistas, nos comparte historias que están en las redes y siempre se acuerda de nosotros, así fuera de horario, digamos. Así que, Gustavo, que tengas un muy feliz cumpleaños. Gracias por estar siempre, es lo que queremos decirte. Que tengas un gran día. Siempre muy, muy atento ahí a las canciones. Bueno, tengo un artista por así elegido para la tarde. Podía haber sido Eric Clapton fácilmente, pero ahí ya ingresamos a saludarlo porque está de cumpleaños. Es un oyente de todas las tardes. Y le vamos a elegir un artista que él siempre elogia la voz de ese artista. Así que, bueno, le tengo ya pronto el tema. Vamos a ir saludando más amigas y amigos en la comunicación. You can blame it all on me. I was wrong. 44 minutos de las 13 horas. Estás en la primera FM en la ciudad. Estás en internet también, por ahí acompañándonos en alguna aplicación, la de la radio o la del programa. Saludamos a Margot, que nos acompaña. Dice Julio, buenas, excelente comienzo musical. Bueno, muchas gracias, Margot. Hoy quiero un tema de esos que te llegan al corazón. Así lo dice Margot. Bueno, qué lindo. Qué linda expresión y bueno, vamos a inspirarnos, que llegue al corazón. Vamos a elegirle algo ahora en unos minutos.

está Jorge Luis también. Bueno, le mandamos un gran saludo a este amigo, que lo conocemos de mucho tiempo. Jorge, en la comunicación, Jorge Luis. Jorge Luis del Tacua. Nos acompaña, dice, buenas tardes, Julio. Buena música, abrazos. Igualmente, Jorge, gracias. Rosana, que nos invita a un café ahí a través de un sticker descafeinado, por su, bueno, claro, por supuesto, descafeinado.

Sí, y ya se adelanta Rosana preguntando, a ver, ¿cuál es el artista que le vamos a dedicar a Gustavo? Está tratando de acertar y ahí entre los posibles artistas. Está Ana, nos saluda. Estoy por momentos escuchando el programa porque estoy trabajando. Bueno, buena jornada, Ana. Gracias por acompañarnos en esos momentos que se puede. Te mando un gran saludo a ti, a la audiencia. Saludos de Ana. Pasanos algo. Te escucho con Sandra. Saludos, Sandra y Ana. Gracias.

0: ¿cómo andan? Acá los saluda Emiliano. Quería comentarles que el 6 de junio nos vamos a estar presentando junto al alemán y el zurdo en Tacuarembó, en la cooperativa Kobe Forta. 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

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Volvemos a la gran canción de Barry White que estuvo sonando, porque fue elegida para el amigo Gustavo, que está de cumpleaños.

0: Este tema es para Gustavo. Feliz cumpleaños. Que pases un día muy especial, con muchos momentos lindos, el cariño de tu gente y la compañía de la música que tanto disfrutas. Un gran abrazo y los mejores deseos de parte de todos quienes comparten esta tarde junto a Inolvidables.
1: Marianela, muy temprano, su señora ya nos estaba avisando que está de cumpleaños hoy, el amigo Gustavo. Saludo grande y que tenga un gran día de cumple. De parte de todo el equipo de Inolvidables, aquí en la radio.

0: Bueno, estábamos escuchando por interno algunos de los audios que tenemos. Allí en la casa de Cono Miguel, bueno, hay otro amigo que le encanta toda esta música. Le vamos a elegir algún tema también. Y bueno, va el saludo del propio Cono, a ver qué dice.
1: Buenas tardes, amigo, ¿cómo estás?
0: Buenas tardes.
1: Tarde, Miguel. Como siempre, escuchando Inolvidables, ¿no?
0: Muy bien, muchas gracias.
1: Bueno, acá estamos en gerencia con un amigo que me está colocando una estufa. Amigo de toda la vida, que salimos juntos en la murga y todo.
0: Muy bien.
1: El señor Ale Bentancur. Y le encanta tu música. Dice si le podés pasar un saludo, aunque sea para él. Para Cono Miguel no importa.
0: Bueno, muchas gracias. Un saludo entonces para ustedes por allí. Gracias al amigo entonces que se suma también a la tarde con las canciones, con la compañía aquí en Inolvidables. Muchas gracias.

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0: tenemos que ir a la pausa de la radio. 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Entonces, nos vamos a la pausa con los compañeros en Estudios Centrales. Allí está Hugo Rivero y Carlos Eduardo Darrocha. Ya venimos.
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3: 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Las 14 horas y 4 minutos.
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Ya estamos en el bloque número 3, la segunda hora del programa, 10 minutos de las 14 horas en vivo para la radio. Desde Tacuarembó, República Oriental del Uruguay, en internet fmmusica.com, inolvidables.net y sus aplicaciones derivadas. A veces se escucha en otros lugares, en otros países. Por ahí es alguna radio online que replica nuestra radio. Como se dio con Enrique de Venezuela, que creyó estar escuchando otra radio de su país y estaba escuchando la nuestra. Fue ahí que se comunicó y dice, me gustó la música y dice, aquí suena como si fuera una radio de Venezuela o de una ciudad cercana. Por eso a veces por ahí se enganchan de alguna radio, alguna otra plataforma y bueno, se replica y está muy bueno, más bien. Estamos con la línea WhatsApp.

099-02-8616. 099-02-8616. Estás en otro país. ¿Querés escribirnos? Bueno, qué placer, por supuesto, recibir a todos. En ese caso, la característica 598. 99028616.

Estábamos, bueno, con varios saludos estamos preparando. Estamos preparando el próximo tema que es para Margot. Manuel, que le gustó escuchar a Alanis Morissette. Qué bueno escucharla, dice a esta canadiense emblemática de la música internacional, su fuerza, su energía. Tengo un compact disc. Hace tiempo no pronunciaba esta palabra, compact disc. De ella, bueno, muy bien, Manuel. Me alegro. Ya nos fuimos un poquito de la canción. Pero, por supuesto, se la dedicamos.

0: Así la defino, dice, desde mi humilde parecer. Bueno, dedicamos, Manuel, dedicamos a su artista favorita, o una de ellas, Alanis Morissette. Estoy preparando un tema para Margot. ¿Estás por allí, Margot? Que decía, quiero un tema de esos que te llegan al corazón. Bueno, intento inspirarme para que esa canción que he elegido llegue a su corazón. Gustavo, el cumpleañero, dice muchas gracias por los saludos de ese gran equipo y sobre todo para Dinora, una genia. Bueno, quedamos todos bien aquí, ¿eh? Bueno, muchas gracias, Gustavo. Contentos de recibirlos a través de la radio, acompañarlos. Lindo, lindo saludo, ¿eh? ¿Verdad que sí? Gracias, Gustavo.
1: Qué lindo escuchar eso. Y qué alegría saber que las palabras acompañan tan bien a la música. Pero el verdadero mérito es de esa audiencia fiel que está siempre del otro lado, compartiendo recuerdos, canciones y haciendo de cada tarde un encuentro especial. Y también de Julio, que le pone su estilo, bueno, su calidez y su pasión a cada programa.
0: Gracias.
1: Aquí seguimos, disfrutando juntos de la magia de la radio y de la música inolvidable.
0: No le di letra, la verdad. Muchas gracias.

0: Como decía, espero que esté Margot por allí. Y aquí está R. Beatriz, perdón. Voy de nuevo. R. Zulia, ahí va, ahora sí.
1: ¿Será que me puedo poner un tema lección?
0: Un tema lección. Va para ti, Zuli. Gracias por acompañarnos siempre.

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0: Bueno, aquí está la canción que elegimos para Margot, para Zuli, para el amigo Alberto de Florida que nos acompaña. Julio, buenas tardes, escuchando esas hermosas canciones, abrazo que nos envía. Para Marianela también, tenemos que dedicarle un saludo a la señora de Gustavo también, que nos acompaña. Para Rosana en Montevideo, que está siempre también. Vamos con esta canción.

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una fiesta que se ha vuelto un tanto clásica. Hace poco más de 3 años que comenzamos a presentarla, comenzamos de a poco, bueno, a tratar de que se impusiera, y bueno, un público que siempre es fiel, y todos aquellos que van y vienen, que a veces están, a veces no están, el propio comentario de la fiesta hizo que, bueno, fuera creciendo y tuviera sus variantes, la fiesta como todo. Tacuarembó es una ciudad muy especial, lo digo así de todo corazón, en cuanto a entretenimientos. Cuesta muchísimo cautivar al público, invitarlo. Centauro tiene en este año 44 años y nada es fácil. No es que colocas un cartel en el salón, en el club, y así está. Anunciar un poco ya está, ¿no? Siempre hay que conquistar al público, hay que motivarlo. Es todo un trabajo que lleva a veces meses. Y esta fiesta, bueno, se hace de corazón para que tengan un espacio aquellos que tienen más de 30. Esa es la idea. Se ha sumado gente de menos de 30. No importa la edad, lo que importa es el espíritu que tengas para divertirte. Así que bueno, esperamos que nos sigan apoyando, no solamente con el deseo, no solamente con decir capaz que voy y el baile sale con los que están. Así que bueno, es una oportunidad, eso es lo que decimos. No es un sermón, sino que es una manera de decir, bueno, no hagamos crítica a los organizadores. Todos, cuando tratan de inventar algo, ya está todo inventado, pero cuando hay propuestas, en especial para mayores, que casi que no las hay, entonces es una oportunidad. Así que agradecemos a todos quienes están confirmando su presencia en la fiesta Más 30, y quienes ya es seguro que también van a adquirir la entrada y van a estar. Y bueno, confiamos en ustedes una vez más, y agradecemos el apoyo. Bueno, estábamos con una canción que la verdad no sé si, a ver, voy a buscar a ver si Margot la comentó. Vamos dedicando este tema para Miriam, por aquí. ¡Wow! ¡Qué tema! No sé si era este. Preciosa en vivo, dice Rosana, por aquí. Bueno, me alegro mucho. Les mando un abrazo a otros queridísimos amigos, Anita y Gustavo, que están por aquí también, y han elegido también a Barry White para un tema más movido.

0: así como Margot, quien pidió una canción que así que la movilizara y le llegara al corazón. No sé, por ahí obviamente está ocupada. No sabemos si la canción generó eso. Y le pedí la opinión a Dinora. A ver qué le parecía, si era una canción así como que dulce, bueno, romántica. ¿Qué opina?
1: Sí, sinceramente creo que fue una linda lección. Hay canciones que entretienen y hay canciones que acompañan. Another Day in Paradise, otro día en el paraíso, tiene esa capacidad de acompañar, de generar una emoción tranquila, de quedarse un rato con quien la escucha. Si yo estuviera del otro lado de la radio y alguien

0: la dedicara, sentiría que hubo una intención genuina detrás de esa elección. Y eso vale mucho. A veces, una canción no necesita decir exactamente lo que sentimos. Alcanza con que transmita algo verdadero. Y esta canción lo hace.
1: Muy bien. Quedamos más tranquilos. Estamos en modo inolvidables, nos dice Marinés por acá. Jorge de Barcelona está escuchando el programa desde el inicio, pero recién con un respiro para escribir. Un saludo grande, como siempre, para todos, y a cuidarse, que están bravos los resfriados por ahí. Ya lo sabe, Jorge, desde Barcelona. Tiene su gente acá, su familia. Nos contaba el otro día, mirá que, Julio, te escuchan mis conocidos, mi familia. Bueno, qué lindo. Dice, es verdad, la gente del Tacua es muy especial. Ah, sí. Somos muy especiales aquí, ¿eh? Por eso, mantener el cliente es algo así sagrado. Mantener al cliente contento, conforme. Y no se puede saturar. A veces uno comete, no sé si el error, pero en este caso de Fiesta Más 30, nos entusiasmamos demasiado con la gente y llegamos a hacer, a ver, en el 2024, 5 fiestas en el año. Y claro, la fiesta tiene picos altos, picos medianos, más bajos. Y es así como inestable, no hay un término medio. Entonces, en eso somos especiales.

0: una breve pausa. Está Edu en controles, nos lleva a esa tanda comercial de 88.9 y nosotros ya venimos.
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3: Las 14 horas y 36 minutos.
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tema tan clásico y la verdad que hace mucho no suena aquí en el programa. Mucha, mucha, mucha fuerza para la canción de Survivor. Tema principal de la película Rocky III de 1982. A ver si sabías esto. Sylvester Stallone, director y protagonista de Rocky III, recurrió a Survivor, a esta banda, después de que Queen, con esta canción, le negara el permiso para usar este tema. Y bueno, ante la negación de Queen para usar la canción la que está sonando, recurre a la banda entonces que creara el tema que estamos escuchando, El Ojo del Tigre.

nos envían una imagen aquí del ojo del tigre, así como para hacer un póster, te diría, Excelente, muchas gracias, dice, y buena versión. Ahí está el amigo, dice el Cono Miguel. Va quedando la estufita junto a Inolvidables. Bueno, el amigo del rubro ahí del Cono, bueno, está en su casa haciendo una estufa. Muy bien, y están disfrutando de esta música, ¿eh?

0: 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Va saliendo la pronunciación. 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
0: Excelente. Cintia, todo el equipo por allí. Adriana, Elías, saludos para ellos. Espero que nos estén escuchando allí en el local, porque dijeron la última media hora del programa vamos a pasar como música ahí ambiental para el salón, que tiene una música todo el día así muy tranquila. La música que te calma, instrumental, unos estilos musicales realmente lindos. Y bueno, nosotros nos venimos con un rock como el anterior, así. Pero bueno, esperemos que estén escuchando por allí. Lo más importante es que escuchen los clientes de las novedades, más bien.

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Estamos preparando el tema que solicitó mi amigo Gustavo. Tengo un amigo que está hoy de cumpleaños, Gustavo, pero también tengo otro amigo que elogió la música de Barry White y eligió uno para Anita, su señora. Gustavo y Anita, saludos. Ah, están por acá, casualmente están por acá, los mensajes. Amo, decía. Ahí está Anita, el tema Eye of the Tiger es hermosa, dice. Bueno, les he preparado el próximo, que es de Barry White también, nuevamente.

toda la fuerza de las canciones. Conforman esa gran historia de tantos y tantos artistas a través de los años. 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

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A ver cómo vamos en ese sondeo de salud. Un poco en broma, un poco en serio. Qué temazo, la verdad que sí, ¿eh? Este que está sonando, se lo dedicamos a Ana, que está trabajando. Están con Sandra por allí también. Preciosa, dice. Un tema destacadísimo y está hoy de fondo. Hoy le toca ni Dinora. Le pedí que me lo comentara, ¿no? Lo dejamos para una próxima, ¿eh? Elida, que nos escucha. Estaba escuchando un audio ahí que estaban solucionando algo con unos vecinos allí desde San Carlos. Bueno, vamos al tema. El doctor Gustavo le dice a su señora Anita: eres la primera, la última, mi todo. Barry White.

0: ¡Qué fuerza, qué clásico! Hoy estuvo dos veces Barry White. Es mucho pedir, Dinora, hoy trabajó muchísimo, ¿eh? Quiero pedirle saludo para Anita y Gustavo, que les encanta esta canción.
1: Claro que sí, cuando me lo pidas, saludamos. Y hoy el saludo va para Anita y Gustavo, que seguramente están del otro lado disfrutando de la música junto a nosotros. Un abrazo grande para los dos. Gracias por acompañarnos y por ser parte de esta linda tarde en Inolvidables.
0: Linda tarde, la verdad que sí. Y está soleadito, está mejor el día, ¿eh? Y hay una muy buena energía, una linda comunicación.

Marinés, ¿la había saludado o no? Estamos en modo inolvidables. Por las dudas la saludo nuevamente.

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Bueno, nos contaba su principal que ese producto se ha vendido mucho más. Bueno, es interesante, qué bueno. Bueno, gracias por confiar en la radio, a todos los clientes, porque hace un ratito Hermes y Daya nos decían, ¿podrás creer que nos dicen eso mismo? 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Tenemos que ir. Y si alguien se acuerda de esta canción, me lo comentan después porque nos tenemos que ir. Sonia, solo para saludarte, que termines bien, buena tarde. Espero que llegue a tiempo. Estamos Sonia, para recibirte y saludarte. Bendiciones, decía Marinés. A todos, muchas gracias. Será hasta mañana. Y con Whip It. Llegamos al final. Chau, chau.

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2: Las 15 horas y 6 minutos.
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Hola, hola, hola, hola, queridos oyentes de Estación X. Muy buenas tardes, ¿cómo están? ¿Cómo pasaron? Así estamos arrancando, comenzando la segunda parte. Ruta 88 en la mañana, de 7 a 9. Estación X, de 15 a 18 horas por la tarde. Bueno, aquí estamos con la música de Daddy Yankee. Del disco El Cártel, track número 9, Haciendo tu Príncipe. Disco Barrio Fino, Como siempre, el 098-000-8089 activo. 4632-4390. Estamos en el Facebook como Edu Darrocha, en el Messenger. Instagram, edumix-04. Acá con todos los éxitos. Buena música. Los pedidos de la audiencia seleccionados por nosotros también. En esta jornada 3 de julio.

0: una linda temperatura, sí, a esta hora de 19, casi 20 grados, ¿eh? Y hasta que salió el sol, ¿no? Sí, salió el solcito. Parecía que no iba a salir hoy, ¿eh? Bueno, acá estamos a pleno, está divino. Y nosotros que así arrancamos el programa. 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

0: La música es Dirdiro junto a Fanovi.
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0: Mi amorcito, exactamente así seguimos en la tarde. Le mandamos el saludo para nuestra amiga Natalia que se hace presente, Nati. ¿Cómo estamos, Natalia? Saludos. Me dice, hola Edu, ¿cómo estás? Pásame una canción, gracias. A tu elección, me dice. Bueno, vamos a buscar algún temita. Saludito grande, Natalia. El saludo para los chicos también, minutos pasan de las 15 horas, estamos presentados por los amigos de Panadería El Super Pollo. 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

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Le mandamos el saludo para nuestro amigo Ángel. ¿Cómo anda, Ángel? Un saludito grande, Ángel. ¿Qué me está diciendo Ángel? Ya lo vamos a escuchar el audio por acá. Y me está mostrando entradas para el sábado, ¿sí? Para este sábado. Mirá, mirá, mirá. ¿Qué tenemos? Eventos con Luchitas Internacional. Mirá qué bueno. Ya vamos a estar escuchando la info. Saludito grande, Ángel. Aguantame un cachito, dale. 15 horas 28 minutos. Estábamos escuchando la música de Ráfaga haciendo una cerveza. You don't need a lonely night. Y estamos en la 88.9 con todos los éxitos, ¿eh? Just gotta let me try. Después de la tanda vengo con un temita para nuestra amiga Natalia, la música de Sebastián Yatra. Love. Ahí está. Haciendo tacones rojos. Saludito grande para vos, Nati. Con ese venimos después de la tanda. Y ahora. Y ahora, para seguir acompañándote hasta la tarde, vamos con la música de Aqua. Barbecue con un toque de tierra. Esto Remix. Ya me pongo a tiro con tu mensaje, Ángel.

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2: Las 15:32.
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La música es de Sebastián Yatra y se llama Tacones Rojos. El saludo es para Natalia, que se hace presente. Vamos arriba, Nati, saludo grande, ¿eh? Bueno, tengo las novedades de nuestro amigo Ángel Pires. Bueno, para darle una manito a Rosy Mora, que tiene el combate en K1, categoría K1, allí en Club Estudiantes, a las 16 horas este sábado, ¿eh? Sábado 6 de junio, este sábado que viene allí en Club Estudiantes, a las 4 de la tarde, de la mano de Luchitas Internacional. Bueno, Gran evento, gran evento. Vamos, vamos a apoyar.

saludito grande para Rosy, mucha suerte para su combate este fin de semana. Así que bueno, están las entradas allí por los amigos, allí Andrés, ¿no? Andrés tiene para la venta allí, ahí está, o si no también allí en las puertas del Club Estudiantes. Así que bueno, para este sábado 6 de junio te esperamos, Club Estudiantes, gran pelea, categoría K1, Roxy Mora. Y bueno, ya sabemos, ¿no? Lo que es Roxy Mora, ya ha tenido peleas internacionales y nacionales, así que bueno, vamos arriba, Nerita, Vamos arriba, Roxy. Ya lo subimos en estado en la FM, lo vamos a subir en el estado en nuestro Facebook. Así que bueno, ayudar el deporte local. Vamos arriba. Saludos a todos, a todos los integrantes de Luchitas. Allí de la mano del amigo Andrés, nuestro sensei. Saludito grande, vamos con todo. 40 minutos pasan de las 15, estamos en la tarde. 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
2: Sí, de la mano de HG Eventos vamos a tener otra noche imperdible. Y bueno, aparte de todo esto, sí, de todo esto, de las TVs que vamos a sortear, de las donaciones a Tatea, de que te vamos a estar yendo a buscar y te llevamos de nuevo, sí, si sos de Ancina, de Tambores, de Caraguatá, ahí está. 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Así que bueno, hemos escuchado en estos días música de la Bola 8. Hoy vamos a buscar algunos de los temitas de Balsi, como No Era Para Amar, claro. Exactamente. Así que bueno, artistas que van a estar visitándonos aquí en Tacuarembó el próximo 18 de julio. Así que bueno, vayan asegurando.

0: 53 minutos pasan de las 15 horas. 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Hay más música, estamos en el 88.9. 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Vamos, Taller RM. 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
3: 40-40-40. Las 16 horas y un minuto.
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0: buenísimo, ¿eh? 88.9. No sé tú, pero yo. Le quiero mandar un saludo para nuestra amiga Mirta.
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0: Haciéndose presente aquí en 88.9, dice: Edu, pasame algo de mí. Dice: sí, porque el grupo de La Peluca de Mirta. Bueno, vamos. Me tiraste al mar. Lindo recuerdito, Del disco Estés Donde Estés, La Peluca de Mirta. Bueno, vamos con Pedidos en la Tarde, ritmo en la 88.9. Hasta las 18 estamos.

Y estés donde estés. La peluca otra vez, ¿eh? Le mandamos el saludo para nuestra sobrina Cili. Saludito grande, Cilini. Saludito grande para María también. Están las chicas escuchándonos. Me pidió Celina. Perdón, Celine me pidió Valentino Marno.

0: Vamos a buscar a Valentino Merlo, ¿eh? Claro. Soy un vagabundo, dijeron, para que me dejaras.
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0: Temazo este, ¿eh?
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0: Aquí estamos en 88.9. 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Así que bueno. 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

Sí, presentado por los amigos de Depósito García, que ya nos presenta el próximo tema. Vamos, vamos con pedidos de la audiencia. 88.9. Le mandamos el saludo para María Cecilia. Saludito grande, María Cecilia. ¿Cómo estás, María Cecilia? Hace rato que no se comunicaba con nosotros, ¿eh?

bien ahí, bien ahí los oyentes activos. No lo tengo más seleccionado, pero bueno, que vayan los primeros, los pedidos primero, ¿eh? El turno es de Valentino Merlo junto a Max Carra. Esto es un tema nuevo, ¿eh? El tema se llama Buenos Días. Ahí está, ¿eh? Para Selene, que lo escucha atentamente allí, mientras que su mamá está sí, lavando ropa, tendiendo ropa, secando ropa. Hay que aprovechar, sale un poquito el sol y viste que hay que darle, ¿no? Claro, claro. Vamos. 88.9, Valentino Merlo, Max Carra. Y este se llama Buenos Días.

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0: Porque viene la bola 8. Viene Néstor Balsi. Para recordar todo esto. Mirá, escuchá. Quédate quieto, escuchá. Dale, vamos.
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0: La música es de Bola 8. Bola 8 que va a estar visitando Tacuarembó el próximo 18 de julio. De la mano de HG Eventos. Néstor Balsi también. 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Van a estar saliendo vehículos a Ancina, a Tambores, a Caraguatá, a otros pueblitos, según la gente que quiera venir. Ahí está. Así que bueno, podés pedir el micro y disfrutar de la noche. 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A la vuelta no te toca manejar, así que bueno. Y bueno, y a todo esto, sumarle obsequio Día del Padre. 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
0: 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Trabajando, laburando. Bueno, le queremos mandar el saludo para... ¿Sí? Sí, ¿para qué? Se me fue el nombre de la María, pero la vamos a escuchar. Porque claro, saludamos a mi hermana María Noel. Saludamos a María Cecilia. Ah, María Cristina. Ahí está, saludos a María Cristina. Se me juntaron las 3 Marías, Exactamente. A ver qué nos dice María Cristina. Buenas tardes, María, ¿cómo te va?
3: Buenas tardes, Edu, ¿cómo estamos? ¿Todo bien?
0: Todo bien.
3: Acá está.
0: Eso.
3: Estamos escuchándote, trabajando en la huerta.
0: Eso.
3: Acá, aprovechando las horas lindas del día.
0: Exactamente.
3: Bueno, saludos.
0: Bueno, saludos, sí.
3: Aquí todas las Marías están presentes. Yo soy María Cristina. Ay, por eso me acuerdo cuando te escucho decir las Marías. Yo también estoy presente.
0: Exactamente, María. Claro, porque después tenemos las amigas de las Marías allá en la matutina, Claro, para mamá María, hija María y alguna otra María que la encontremos en el camino. También la saludamos, El saludo para nuestro amigo Ali que dice... ¿Cómo andamos, Ale? Alejandro, dice Edu. ¿Cómo estamos, Dice, siguiendo el ritmo.
1: Sigue rodando.
0: Tema, dice, siguiendo el ritmo del tema que de la Bola 8. Dice, vamos a escuchar uno de Buitres y después de Huanco, No, bien entreveladito, ¿no? Nos vemos, gracias. ¿Cómo estuvo ese parcero el fin de...? Nosotros fuimos con mi barra y bichamos de afuera. Fuimos, mi señora y mis hijas, que son chicas, por eso no entramos. ¿Pero qué día fueron? ¿El sábado mismo, Ale? Porque el domingo podían haber entrado, podían haber ingresado. Desde las 10 de la mañana hasta las 6 de la tarde. Y bueno, y si hubieran ido temprano, también podían haber ingresado con los chiquitos. Eso sí, después de las 10, 11, ya había que dejarlos, ¿no? En su domicilio. Bueno, Ale. Buscamos los pedidos. Le quiero mandar un saludo a Sharon. Saludito grande, Sharon, nuestra amiga de Tambores. Que no sé si está en Tambores, está acá en Tacuarembó. Vimos algún estadito por ahí, le mandamos un mensaje. Saludito grande para vos, Sharon. Saludito grande para toda la familia. ¿Nos sigue escuchando Sharon en la radio o no? Mirá que todavía tenemos tus canciones, Sharon, Sí, todavía tenemos tus canciones. Los que nos regalaste con todo el corazón. Todavía suenan aquí en la FM, Y van a seguir sonando. Le mandamos el saludo para Marisa. Buenas tardes, Edu, ¿cómo estás? El saludo para la familia. ¿Podés pasarme un temita de Soy tu Sol? Te escuchamos con Maru, con Walter y yo. Gracias, que tengas una buena tarde. Bueno, muchas gracias, Marisa. Bueno, ayer tuvimos mensajes de Leti. Ahí está, de nuestra amiga Leti. ¡Vamos! Casi 4 de la tarde, 30 minutos. El saludo para el tío George. Saludito grande, Georgie. Ya voy a escuchar su audio, ¿eh?

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3: Las 16 horas y 33 minutos.
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14: Buenas tardes. Carlos Eduardo, ¿cómo pasaste? ¿Todo tranquilo? Acá Jorge Luis, como siempre, disfrutando de la 88.9, como todos los días. Bueno, Carlos, algún temita de nuestro gran amigo Chacho Ramos. Sí, que tendrá la noche. Bueno, un abrazo grande para la audiencia, ¿eh? Vamos arriba, Carlos Eduardo. ¿Y el tío Néstor está desaparecido o anda de viaje para Brasil? Bueno, abrazón grande. Vamos arriba, que se puede, ¿eh?

0: Tremendo, la música del Chacho. El pedido es del tío Giorgi. Saludito grande, Giorgi. Preguntando por el tío Néstor. Es que ayer anduvimos en busca del tío George. Sí, sí, le timbramos al celular. Le mandamos un ¿cómo es? Un recado. No, un recado, ¿no? ¿Cómo que se dice? Un mensaje de voz. Ahí está. Un recado, ¿no? Qué palabra bien antigua. Un recado le dejamos.
1: En la noche.
0: No, le dejamos un mensaje de voz. El tipo no sé, no, yo para mí que se le estropeó el celular, ¿eh? ¿Qué querés que te diga? No, en más tardar o más temprano siempre se comunicaba, anoche. No sé qué habrá pasado con el tío George. Con el tío Néstor. Bueno, Georgie, salió que tiene la noche. Te mando un saludito grande. Le mandamos el saludo para nuestro amigo José Pérez. Saludito grande, José Pérez. Más conocido como el Tor.

0: está pidiendo la música de Ricky Martin con Tini y este.
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0: ¿Cómo es?
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0: Bueno, sí, ese tema, sí, ese. Ya lo vamos a buscar, ¿eh? El saludo para Mariela. ¿Cómo estás, Mariela?

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Espacio Facebook Edu. 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Estoy viviendo Soy Tu Sol a nuestra amiga Marisa, Ya va a venir Soy Tu Sol, pero antes vamos con Gustavo Lima, Luis Fonsi. Vamos. ¿Ten cerveza ahí? ¿Está gelada? Claro, está gelada ahí. Que se rompa la radio, la 88.9. Que se rompa la bocina. ¡Vamos!

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0: 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Bueno, Sharon. Sharon, que se sorprende porque seguimos con sus canciones acá en la FM. Dice, no, me muero. Por supuesto, Sharon, por supuesto. ¿Cómo nos vamos a perder de tremenda artista? Claro, por supuesto. Ese material quedó pegado a fuego acá en el programa. Oh, tenemos dos temas con que lo usamos de cortina. Que es Con tu voz. Ahí está. Bueno, a ver, pará. Mariela, escúchame, estoy averiguando. Yo creo que en Puerta podés adquirir la entrada ahí, En Club Estudiantes. Pero déjame averiguar y te paso la data, dale. A ver, ¿qué más tengo? Edu, hola, ¿cómo estamos? ¿Me pasás un temita lindo para nosotros? 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Un tema de Soy tu Sol. Bueno, saludito grande. Para la barra de la carnicería allí. 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Bueno, saludito grande para ustedes. Vamos arriba. ¿Dónde es Catalina 314? Catalina, ya. Ok. Vamos a estar visitándolos, Saludito grande. No, sí. Vamos arriba, ¿También se suma con la música de Soy tu Sol? Bueno, se va a venir Soy tu Sol, pero con Miriam Britos. El tema Tan Solo Dime y No Lo Beses. Así que bueno, las voces femeninas de Soy tu Sol junto a Miriam Britos va a sonar en la tarde. ¿Vamos ahora? ¿Sí? Ya, me dice. ya. Ok, bueno, vamos allí. Se viene Soy tu Sol, Miriam Britos, y Tan Solo Dime. Y No La Beses.

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0: 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Abrazo, Ed. Bueno, vamos arriba, chicos. Saludito grande para ustedes también, Presentados también por los amigos de Péscalo Todo. Vamos con Péscalo Todo, más música. Mi amigo José que me está pidiendo la música de Karol G. No te olvides que estamos en Péscalo Todo, en Pablo Ríos y Américo Caorsi. 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Vamos con Péscalo Todo y un temita más. Pero antes, vamos a saludar, ahí está, a las chicas que nos están escuchando. Sí, para que tengo mensajes, Vamos a ir con la música de Karol G. Para las chicas que están escuchando, desde están trabajando, escuchando el programa. A ver, hola.
1: Edu, pasale un tema.
0: Sí.
1: A mis nueras que están trabajando en el comercio.
0: Ok.
1: A Micaela y Dayana.
0: A Micaela y a Dayana.
1: Y me escucharon mi voz y me reconocieron. Están a full con la atendiendo a la gente y con la radio encendida.
0: Ok.
1: Así que pasales un temita, te agradezco.
0: Bueno, ok. Va la música de Karol G. Haciendo Tusa o Amargura. No sé cuál de los dos, Vamos con Amargura. Amargura de Karol G. Y el saludo para José Pérez, que también lo estaba pidiendo. Para sus vecinas, dice José Pérez. Karol G para mi vecina, Pero presentado primero por quién. 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
2: Las 17 horas y 3 minutos.
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0: La música de la repandilla junto a Nelly. Hace rato que no suena, Bueno, ya tengo unas novedades para Parcero Bar este fin de semana. 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

Seguimos con más música, le mandamos el saludo también con este tema para la amiga Rory, que dice: buenas tardes, Edu, hace rato estoy en sintonía, ¿eh? Acá estoy fiel a Estación X.

buenas, ¿cómo andan? Acá los saluda Emiliano. 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Salute.

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0: Seguimos con más música, seguimos con más éxitos. Estamos en la tarde, 5 de la tarde, 21 horas, ¿eh? Seguimos disfrutando.
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0: Sí, Ruiz Díaz acompañándonos aquí en Estación X. Le mandamos el saludo para Diana. ¿Cómo andás, Diana? 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
0: Vamos, Uruguay nomás,

0: Le mandamos el saludo para Sandra.
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0: Dice, vamos que vamos, Uruguay, Edu.
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0: Vayan pelando a las chauchas. A la selección. Seguimos, estamos hasta las 6 de la tarde.
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0: Se viene el último bloque del programa.
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0: Vamos, Estación X.
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5: Las 17 horas y 33 minutos.
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0: música es de quién? 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No, para ni le acompaña, acompaña. No, no me sale bien, ¿eh? Bueno, así voy. Con un recuerdazo. A ver, es inglés, Edu. No, ya que nada. Le quiero mandar un saludo a mi hermana Karina. Saludito grande acá. Que nos escuchan los abuelitos por allí en el laburo, ¿eh? Imagino poniendo estos temas y los abuelos bailando, ¿eh? Vamos arriba, ¿eh? Saludito grande. No, ¿sabés cómo? Están contentísimos. ¿Alguno quiere escuchar algún tango? ¿Alguna milonga? Bueno. Sí, a esta hora milonga, chicos. No. En la ruta 88, si ponen la radio a las 7 de la mañana, sí, ahí le pasamos algún temita para ellos. La comparsita, ¿viste? Algo de eso. No, sí, ahora una milonguita. Igual no está mal para escuchar una milonguita, ¿no?
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0: Un tango de aquello. Al mundo se le escapó un tornillo, ya lo sé. ¿No? No, bueno. Ok, queda para otro día. Saludos para nuestra amiga Fernanda. ¿Cómo andamos, Far?
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0: Diana, que se despertó la siesta, la saludé, pero ni bolilla. El saludo para nuestra amiga Marianila. ¿Cómo andas, Marianila? Hola, Edu. Hoy llegué tarde, recién me prendo. Bueno, Marianila, no importa. Faltan como 20 minutos de programa todavía. Vamos arriba. El saludo para Carlos. Ya seguro lo va a estar escuchando por allá. Por el Congo, nada más y nada menos. 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
1: 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Para nuestra amiga Fernanda. Vamos a hacer sonar un poquito de este Baila mi cumbia, El tema Yo soy de ti.

0: Buenísimo, minutos finales del programa, presentados a esta hora por los amigos de Ruiz Díaz. 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
0: Y nos vemos en poquitos días. Y el sábado estamos con todo, ¿eh? Bueno, para nuestro amigo Ale, que nos pedía la música de Buitre. Seguimos. Estación X hasta las 18.

0: La música de Buitres para nuestro amigo Ale Alejandro, que lo estaba pidiendo. Saludito grande, Ale. Bueno, prácticamente despidiéndonos de la jornada del día de hoy. Sigue la música con Sergio Camps. Ya viene salsa, Nos despedimos con Nico Baldi, Chofer y el Lobo haciendo la típica argentina.
1: Con ustedes llega Chofer, con el Lobo Robañano, Nico.
0: ¡Nos vamos!
1: Haciendo esta música para...
0: Que pasen bien,
1: La perdiste porque...

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1: Las 17:55.
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0: Muy buenas tardes, bienvenidos a compartir esta segunda parte que está arrancando, que ya te está presentando Casa Orlando Araujo, te está presentando este comienzo con Luciana y el tema A Puro Dolor y Herederos para Vos, con Lucas Zugo haciendo el tema Celosa.
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0: Rosa de Artigas haciendo Tiempo Perdido.
1: Juan, Juan, de la costa el Gualeyal.
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0: 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Presentaba la música de Juanco de Paysandú, Invisible.
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0: 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Y acá llega la música de los Piazzolis por Mil Noches.

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5: Las 18 horas y 28 minutos.
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0: Ya está girando la música pedida. Mirá cuántos mensajes tenemos por acá. Llega Banda Z por acá. Banda Z, Richard y Banda Z, me cambiaste la vida. Magela que pide el tema para escucharlo. Banda Z, y arrancamos con la música pedida. 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
0: 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Ganadora Blanca González con el cupón de Castro Taxi. 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Ganador Marcos Sánchez con el cupón de más cambio. 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Le mandamos el saludito para Fernando y para Alicia, que están esperando que llegue el sábado para ir a la cena Joe, para bailar, para disfrutar. Me piden Mogambo. El tema se llama Me Muero.

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Ya viene el próximo tema, lo hace Azuquita La Potencia. 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El tema es para Laura, que lo pide por acá. Llega Azuquita La Potencia. Abrázame y bésame.

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Mirá, por acá tenemos una cena show también que organiza categoría sub-16 de Club Central. Gran cena show con Grupo Sueños, con Gemelos y la Banda, con Mariana, el viernes 10 de julio. Espacio Picante, plato principal, cazuela de matambre. El ticket va a costar solamente 600 pesos. Sonido J&M y los pegaditos del Dibu para bailar, ¿eh? La entrada con sándwich caliente, plato principal, cazuela de matambre. Esto es el viernes 10 de julio. ¿Va a estar Jacobo Farías también? Ah, qué bueno, ¿eh? Qué bueno. Esto es el viernes 10 de julio. Espacio Picante organiza categoría sub-16 de Club Central. Cena Show. Qué bueno, ¿eh? Qué lindo para colaborar con la gente de Central. Y acá tengo el tema pedido, ¿no? Sí, Sonido Profesional. Dice, pasame el tema, Te Llevaré, de Sonido Profesional para Alejandra.

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3: Las 19 horas.
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0: 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Óptica Florida presentaba la música de Soy tu Sol para Paulo, que lo pedía por acá para Paulo. Sí, el tema se llama París.
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Acá llega la música para Victoria. Victoria me pide Martín Segovia y el chileno Pablo Castro, porque aún te amo.

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Sanitaria del Norte, que presenta el próximo tema para el amigo Peluca. Mirá, ya estamos, dice el Peluca. Ya estamos escuchando. Puede ser la cita de Daniel Agostini. Bueno, cómo no, para el amigo Peluca que está en sintonía. Acá está Daniel Agostini.

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5: Las 19 horas y 29 minutos.
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0: Y el tema que lo pedían por acá para Mirta, te lo presentó Gomería Yaza, Tren del Olvido, Néstor Balsí.
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0: 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Martín, que nos pide por acá el tema que hace de etiqueta, se llama Suave.

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Llega la música de Rolando, Rolando Paz. Llega para hacer el tema Angelitos, para Miguel, para Seba y también para Ángel.

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Bueno, y tengo, no te olvides que tengo la campaña del abrigo a beneficio de hogares de ancianos, CAIF y todas las personas que lo necesiten. Estamos recolectando ropa, calzados, mantas, gorras, guantes, bufandas, todo en buen estado. 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Una campaña buscando abrigo a beneficio de hogares de ancianos, CAIF y todas las personas que lo necesiten. Estamos recolectando ropa, calzados, mantas, gorras, guantes, bufandas, todo en buen estado. Bueno, por ahí hay gente que, viste, tiene alguna gorrita que ya no usa, una bufanda que ya no usa, unos guantes, algún saco, algún buzo, alguna camperita que ya queda o chica o que ya tiene sus años, pero hay personas que por ahí le va a venir muy bien. Bueno, podemos esperar tu colaboración allí en Beltrán 62, en la sede de Aferta, de lunes a viernes, de 8:30 a 11:30, o podés entregar a cualquier feriante del día domingo, allí en la feria de Aferta. Desde ya te lo van a agradecer esas personas que necesitan un abrigo
para este invierno, ¿eh? Acá me piden Rodrigo el Potro, un recuerdo para el Potro, cómo no. Esther, que me pide 8:40.

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2: 40-40-40. Las 19 horas y 58 minutos.
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Bueno, ¿estamos? Sí, señores, estamos. Junto a Farías, Jacobo. Desde los estudios de emisora de la música 88.9, el placer de siempre, señoras y señores, estamos comenzando otra edición de Hiperactivo Farías. Hoy, hacha y tiza. Partimos la semana, señoras y señores. Edición de miércoles 3 de junio de este 2026. O todo mal. Y aunque pierda. Cortina musical que hemos seleccionado para esta temporada 2026 de Hiperactivos, este temazo de la vela. Bye.

0: El saludo gigante para todos los hiperactivos que están por ahí del otro lado.
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0: Saludo para Juaco.
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0: No, pues Juaco, ya estaba con la radio a full, decía. Una travesía por delante, Juaco, todavía. Pequeño Vicente, que se comunicaba también por ahí ya desde el vamos. Son mensajes que tenía desde ahí, de la barra, esperando el programa. Flaco, saludo gigante. Para el señor Duarte. Para el señor Camilo. Hiperactivos que dicen presente desde el vamos, ahí del otro lado del receptor. Para vivir, para sentir y para disfrutar, por supuesto, de lo que para nosotros es la música de verdad. Y que hasta las 22 horas nos va a estar generando esta compañía mutua aquí a través de la radio.
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0: Metí, hasta con calor llegué, creo.

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Bueno, arrancamos con Polenta, Condenado y Corazón, qué temazo. Sonando aquí en la noche de Hiperactivos Buitres. Maldito tus ojos. Corazón. Me condenaron corazón, dice Gabriel Pelufo. Y Buitres, este tema es... Sí, este es de Buitres después de la una, ¿no? Viaje en el túnel del tiempo, ¿no? Rock nacional, señoras y señores, sonando desde el Vamos, aquí en la noche de Hiperactivos. Ya tenemos el pronóstico, la actualización de Inumet. Ah, no, enseguida la pausa. Ok, la damos enseguida la de la tanda. Ya estamos 20:25.

Temón, de Buitres, sonando por aquí en este comienzo. Hacemos la pausa, habilitado, por supuesto, vías de comunicación. Ya lo saben, pero para la gente nueva que se suma al programa, el WhatsApp es el 091-927-013, y lo pueden hacer a través de las redes morales también, a través de Instagram, @Nacho_Terrile, por ahí también se pueden comunicar. Nos vamos a una pausa y ya venimos para seguir compartiendo mucho más Hiperactivos junto con vos. Noche de miércoles, 3 de junio. Noche de temazos. Esto fue el cierre de este concierto de Nasser, ¿no? Puros monstruos acá arriba de este escenario.

buscando en qué teatro fue esto. Ah, Teatro Solís, en el Solís fue. Ahí está, me parecía, no estaba seguro. Qué divino, qué divino cierre. Aparte con figuras emblemáticas de nuestro rock nacional, de nuestra música nacional. Espuntone, Mendaro, lo veo ahí. Gabriel Perufo está también, de Buitres. El Enano de la Vela. Sandra Mianovich también, invitada. ¿Qué más está?

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1: Las 20 horas y 33 minutos.
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Bueno, temazos que van sonando por acá, presentados por Casa Orlando Araujo, 25 de mayo, aquí en Ituzaingó, que está con nosotros. 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Presentando el pronóstico del tiempo y su actualización según lo que dice Inumet. A ver qué nos tira para mañana jueves 4. Mínima de 9 grados, para una máxima de 22, temperatura casi igual. La mañana se va a presentar algo nuboso y nuboso con periodos de cubierto, nieblas y neblinas. Para la tarde-noche algo nuboso y nuboso con neblinas también. Para el viernes, ¿cómo cerramos la semana? Mínima de 11 grados o máxima de 22, tampoco varía tanto. Cerramos la semana con un viernes que se va a presentar nuboso con periodos de algo nuboso en la mañana. Y para la tarde, nuboso con periodos de cubierto, también con neblinas y bancos de niebla. Nada cambia, ¿eh? Una semana que es un calco día a día, según lo que dice Inumet. 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Este fue el pronóstico del tiempo aquí en la noche de Hiperactivos.